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Son las 3 de la madrugada. 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

0: Son las 4 de la madrugada.
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0: Son las 5 de la madrugada.
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Son las 6 de la mañana. 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

0: Son las 7 de la mañana.
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Son las 9 de la mañana. 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

0: Son las 10 de la mañana.
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Son las 11. 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
1: Amigos, amigas, un placer conectarnos con ustedes. Un fin de semana más. Estamos muy contentos desde Dinero y Finanzas de poder llegar con un tema que nos apasiona a todos. Vamos a hablar de economía, vamos a hablar de empresas, vamos a hablar de negocios y las decisiones financieras que están haciendo, cambiando las empresas, los rumbos en una economía global. Hoy tenemos un invitado especial, un invitado de talla internacional que nos acompaña en esta oportunidad para poder hablar de finanzas, de negocios, de innovación, de mentalidad, de emprendedurismo y de todo lo que los emprendedores hoy en día están realizando en sus unidades de empresas. Vamos a hablar un poquito sobre los mercados globales, sobre economía global, vamos a hablar un poquito cómo están hoy en día los espacios, las oportunidades que tiene el emprendedor para poder hacer que su empresa pueda escalar de manera sostenible en el tiempo y poder brindar mejores opciones de negocio para sus clientes también. Javier Celdrán nos acompaña, es director de Pricewaterhouse, una empresa de clase internacional global, una empresa de consultoría y servicios de talla mundial que está apoyando y aportando de manera significativa a la economía del mundo, de las empresas que lo mueven, y también aportando desde la expertise, desde el conocimiento sobre los patrones de dirección hoy en día de las instituciones corporativas. Gracias por aceptar esta invitación, Javier. Es un placer para nosotros conectar con usted, invitarlo, tenerlo aquí en nuestro estudio, en la radio, y poder llegar a nuestro público cautivo como son nuestros oyentes.
2: El placer es mío, el poder estar aquí y compartir un rato y conversar y ver si podemos también pues aportar también un poquito de información. Siempre se aprende algo.
1: Seguro que sí, pero mucha humildad, Javier, mucha humildad. Usted es un tipo realmente que ha ocupado sitios interesantes. Estábamos viendo un poco su perfil. Ha tenido la oportunidad de poder estar en diferentes instituciones, organismos, en Murcia, en España y en otros países, y ha tenido la oportunidad de donde está siempre de aportar de manera significativa con su conocimiento y con sus aportes como asesor también.
2: Sí, la verdad es que he tenido una gran suerte, ¿no?, en mi trayectoria profesional, de haber podido pues estar muy vinculado al tejido empresarial, a los emprendedores, a los empresarios. Desde mis comienzos en Yecla, trabajando en un centro tecnológico, donde, bueno, pues en un sector tan tradicional como es el del mueble, todo lo que se ha transformado en los últimos años. El mueble ha sido siempre un sector pues de carpintería avanzada, ¿no?, una industria de carpintería, y hoy en día pues solo hay que ver a las empresas de aquí de Murcia que están amueblando hoteles en todo el mundo. Luego pues la suerte también de poder trabajar en el Instituto de Fomento, en la Agencia de Desarrollo Regional, para poner en marcha la incubadora de emprendedores, CEIM, una incubadora pues que se ha convertido también en una referencia, yo diría, en el panorama nacional y también internacional, una incubadora de emprendimiento de empresas de base tecnológica. Una etapa en la administración pública con diferentes cargos, pero especialmente pues en una etapa larga de como consejero del Gobierno de Murcia, donde vuelvo a estar ahí muy, muy vinculado, en este caso desde el lado de la administración, pues al desarrollo empresarial, al desarrollo de las empresas. Y esta última etapa, donde a través de mi trabajo en PricewaterhouseCoopers, pues trabajamos con las grandes empresas de la región, pero también con las medianas y las pequeñas, ¿no? Que también a veces se piensa que las grandes consultoras solo están al alcance de las grandes empresas, y no es así, ¿no? Aquí en Murcia, desde luego, Pricewaterhouse está muy pegado a la realidad de lo que tenemos en Murcia, que sobre todo son empresas pequeñas, sobre todo, medianas, y también algunas grandes, pero todas ellas con muchísima vocación hacia el exterior, hacia la internacionalización.
1: Qué bueno, excelente. Bueno, hay un poco un resumen del perfil de Javier. Y bueno, vamos a entrar un poco en materia. ¿Cómo ve usted, cómo está el futuro económico del mercado europeo? ¿Cómo lo ve usted el contexto internacional, tomando en cuenta la geopolítica también? ¿Cómo está afectando esto a los precios, los insumos, ¿no?, los bienes, los servicios? Que de un tiempo a esta parte, hablamos de hace 3 meses, un poco, 6 meses, se viene viendo el cambio en el manejo de la economía. ¿Afecta o no afecta? ¿Y cómo afecta esto, aterrizándolo un poquito, a las empresas en Europa?
2: Pues a ver, es verdad que vivimos tiempos de absoluta incertidumbre y con cambios cada día. No sabemos con qué nos vamos a despertar cada día. Cuando nos levantamos y abrimos el periódico, no sabemos si va a ser un nuevo anuncio de Donald Trump, si va a ser algo en China, si va a pasar algo en Egipto, si vamos a tener un nuevo susto con la competencia de Marruecos, o si Mercosur pues es una ventaja o un inconveniente, una oportunidad, un reto para la economía. Lo que está claro es que los cambios son mucho más acelerados que hace unas décadas y que esto no va a parar. La aceleración en los cambios va a ir a más, ¿no? Especialmente la irrupción de la tecnología, de la inteligencia artificial y de la tecnología disruptiva en el ámbito industrial y en el ámbito empresarial, pues nos lo está cambiando todo. Y cambia nuestro día a día, no solamente el de las empresas, el propio, el de las familias, el de las personas de manera individual, ¿no? Nos relacionamos de manera diferente, ya no hablamos tanto con nuestros amigos, pero sí que whatsappeamos mucho. Los informes ya pues lo utilizamos inteligencia artificial para contrastarlos, incluso para hacerlos. En fin, todo esto nos está cambiando, ¿no? Y en ese cambio pues tenemos también a las empresas de la región de Murcia y de nuestro país. Empresas que muchas de ellas están haciendo los ejercicios de adaptación, de estar preparados a los cambios, y otras empresas, bueno, pues que trabajan o que funcionan muy de manera inercial, ¿no? La inercia siempre ha existido en los negocios, y especialmente en países seguidores, como ha sido siempre España. España es un país de innovación, pero fundamentalmente de empresas seguidoras, ¿no? Que han ido un poco mirando lo que pasaba en Italia en el diseño, lo que pasaba en Alemania en la tecnología, lo que pasaba en Estados Unidos en el marketing. Siempre hemos sido incorporadores de innovaciones y de cambios, fijándonos en los pioneros. Nunca hemos sido excesivamente pioneros, ¿no? Pero es cierto que hoy en día se nos pide un extra de ser pioneros en las cosas, ¿no? Y de atrevimiento. Y ahí es donde yo al menos sí que percibo que en nuestra región, aquí en la región de Murcia, en España en general, sí que vemos empresas que se están preparando para ser más rápidos a la hora de tomar decisiones, pero también un número de empresas pequeñas y medianas que están un poco con la misma mentalidad de hace un par de décadas, ¿no? De, oye, vamos a esperar a ver esto de la IA de qué va y ya nos subimos al carro. Vamos a esperar a ver esto de la eficiencia energética y la sostenibilidad de qué va y ya nos subiremos al carro, ¿no?
1: ¿Cómo deberíamos actuar frente a esos avances? ¿Esperar o subirnos o adaptarnos?
2: Pues ahí es donde iba, ¿no? Que es verdad que hoy en día es todo tan rápido que si nos esperamos a ver cómo lo han asumido los demás, ya ha aparecido un nuevo cambio y ya no nos va a dar tiempo a perdemos la oportunidad de subirnos a esa ola, ¿no? Entonces, yo creo que el paradigma hoy es precisamente este: ser mucho más rápidos a la hora de tomar la decisión de incorporar una tecnología y de probarla, y no ser tan pasivos, tan inerciales como lo éramos hace unas décadas esperando a ver qué va a pasar, ¿no? Quien pierda esta ola pues se va a quedar atrás, ¿no? Y detrás viene una marea fuerte que puede llevarse a muchas empresas por delante.
1: ¿Qué oportunidades usted considera o ve ustedes como Pricewaterhouse, o también que analizan mucho el tema de los movimientos, las finanzas internacionales? ¿Qué oportunidades ve usted en el sector, en la región, que se pueden aprovechar tomando en cuenta todo esto que usted anticipó anteriormente para el emprendedor?
2: Bueno, lo he dicho antes, hay muchísimas oportunidades también en los cambios. De hecho, las grandes transformaciones o los grandes momentos de revolución han traído muchas oportunidades.
1: ¿La IA es una oportunidad, ¿no? ¿O es un freno para
2: la IA empresa? Para mí es absolutamente una oportunidad. Es imparable y viene a ayudarnos. Tengo un buen amigo, Andrés Pedreño, que es catedrático de la Universidad de Alicante, ha sido rector de la Universidad de Alicante, y que él decía, una vez me lo explicaba, decía, la inteligencia artificial es como cuando se inventó el fuego. El fuego quema y puede servir para que te quemes e incluso para que salga todo el mundo ardiendo. Pero sin fuego no hubiese habido progreso. Pues la inteligencia artificial es lo mismo, es una gran oportunidad que tiene sus peligros, pero que bien utilizada lo que viene es a aportarnos muchísimo a favor de la humanidad, a favor de las personas, ¿no? A nadie le gusta hacer un trabajo rutinario. Bueno, pues tenemos la gran oportunidad, la IA viene a evitar que haya personas haciendo un trabajo rutinario. A nadie le gusta pasar un 80% de su tiempo en actividades que quizá las puede hacer una máquina y que te pueden librar a ti de tiempo para lo donde sí que aportamos, que es en la parte más de estrategia, de pensamiento, de unir puntos, ¿no? De aportar y descubrir oportunidades, de explorar, de aprender, de relacionarte. Eso la máquina no lo puede hacer. Nosotros, gracias a la inteligencia artificial, vamos a poder hacerlo más.
1: Perfecto, vamos a transformar las empresas. Ayuda muchísimo a acelerar.
2: Eso es, acelerar el desarrollo de los negocios, ¿eh? Y por eso decía que quien esté esperando a que, bueno, ya veremos esto de la inteligencia artificial, de qué manera le va a ayudar a mi empresa, pues cuando vaya a aplicarla ya ha habido muchos de sus competidores que lo habrán hecho y ya habrán perdido la oportunidad, ¿no?
1: Mirando un poco desde los análisis que ustedes hacen, siempre están aportando con muchos artículos a través de sus redes sociales, sus sitios web, ¿cómo se puede construir hoy en día las empresas? Hablemosle un poco al empresario que ya tiene una empresa en marcha. Entonces, ¿cómo consolidar las empresas? ¿Cuáles son esos pilares que nos ayudan a consolidar una empresa en estos tiempos?
2: Pues depende mucho del momento de la empresa y del tamaño de la empresa, ¿no? Pero si hablamos para la gran mayoría de las empresas que tenemos en nuestro entorno, que suelen ser pymes, suelen ser empresas pequeñas, algunas de ellas con ya una vertiente internacional, claramente donde vemos las oportunidades de mejora, los retos en estas empresas, es, yo diría que primero, en equipos, profesionalizar los equipos directivos. Es cierto que el emprendedor, el empresario, cuando crea su empresa, va cargando a sus espaldas el liderazgo, el desarrollarlo todo. Vemos a muchos empresarios orquesta que lo hacen todo.
1: Claro,
2: ¿no?
1: Y les cuesta soltar un poco, delegar, soltar poder, soltar espacios de decisiones.
2: Equipos. Y realmente yo, como decía antes, en los años que llevo de profesión y de relación con empresas, claramente veo que un factor diferencial de las empresas que han despegado ha sido que llega un momento en el que el empresario abre su cabeza para poder incorporar en su gestión diaria a un equipo directivo que le aporta el poder tener más brazos, ¿no? Un empresario tiene solamente dos brazos, cuando tienes un equipo directivo claro, te conviertes casi claro, en un pulpo que tiene muchos brazos, ¿no? Y así aceleras el crecimiento. Esto es un factor clave, fundamental, ¿no? Yo creo que es diferencial para las empresas pequeñas.
1: Empoderar
2: a partir de ahí llega
1: equipo
2: también
1: humano que sí, lo acompañe al desarrollo, claro, al crecimiento, tomadora de decisiones como él.
2: Eso es.
1: Y que le ayuden a mirar las rutas críticas que pueda necesitar.
2: Y luego, si son buenos profesionales, pues ayudan a esa transformación que necesita la empresa de incorporación de tecnología, de incorporación de consultoras externas que ayuden a mejorar en algunos aspectos,
1: perfecto,
2: el empezar a abrir abrir oportunidades también en la mejora y en el crecimiento de la empresa, ¿no? Esa es una clave fundamental. La segunda, que es una, yo creo que también es la que se ha llevado a muchas empresas por delante y la que hace que muchas empresas puedan seguir invirtiendo, es la calidad financiera de la empresa, la capacidad de tener pues un perfil financiero, un perfil de gestión económico-financiera en la empresa que le dé seguridad a la empresa, ¿no? Ni un excesivo endeudamiento ni todo a fondos propios, ¿no? Vemos muchos empresarios, esto se repite mucho en algunas generaciones, que dicen, bueno, yo es que no quiero endeudamiento. Yo aquí, dinero que gano, dinero que invierto en la empresa, pero no pido un euro en el banco porque no quiero crecer. Bueno, pues ni una cosa ni la otra, ni endeudarte todo hasta el punto de que, bueno, que en un momento de una debilidad, de un movimiento del mercado, te pueda arrastrar, ¿no? Yo creo que el tener claro que el área financiera en la empresa es clave porque sí, es la gasolina que mueve el vehículo, pues es fundamental para cualquier negocio.
1: De repente nos confundimos a veces los emprendedores. Cuando dicen finanza, nos viene un balance contable. Eso no es finanza, ¿no?
2: Eso no es finanza. Finanza es mucho
1: más que esto. Podemos sí, hablar un poquito más. O sea, ¿cuál es el perfil financiero? ¿Es aprender a lecturar indicadores, aprender a mirar datos?
2: Es aprender a todo ello. Es decir, no hace falta que un CEO, que un empresario sea un experto financiero.
1: Ya.
2: Para eso puede incorporar
1: claro,
2: a externos o puede contar claro, con unas consultoras de fuera, ¿no? Pero al final, en el día a día, lo más importante de una empresa es tener suficiente caja, tener márgenes en las ventas. Esto es clave. Muchas empresas creen que por vender mucho y por facturar mucho tienen una calidad financiera. No, se puede crecer mucho y no tener margen, incluso tener pérdidas. Y aquí en Murcia, que tenemos muchas empresas de cierto volumen o en sectores donde se genera volumen, pues se confunde esto mucho. Dice, oye, vaya una empresa, factura 100 millones de euros. Vale, pero ¿cuánto realmente gana? ¿Cuál es su margen, ¿no? ¿Qué está aportando de valor en su venta. Su margen es del 10, del 15, del 30, del 5, del 6. Y vemos muchísimas empresas con márgenes hiperajustados, moviendo grandes volúmenes de caja, pero que realmente, y con endeudamientos altos, en sectores donde puede una gripe te puede llevar al traste, ¿no? Porque con unos márgenes muy ajustados. Lo hemos visto cuando hemos visto la guerra de Ucrania, o cuando hemos visto los problemas con el gas. En el momento que hay una fluctuación de una materia prima o de un componente clave de tu negocio, si tu margen está muy ajustado, se va a comer el margen esa subida, ¿no? Y precisamente por eso, pues hay que trabajar en tener márgenes mayores y luego tener una clara financiación, una financiación que te permita combinar la acción de corto con la de largo plazo, ¿no? Hay muchos empresarios que se financian con las entidades financieras y están financiando inversiones de largo plazo utilizando una financiación de corto, que es la en la que están más habituados, ¿no? Probablemente la que es más fácil negociar con el banco. Bueno, dame un préstamo de 1 millón de euros para el circulante y utilizas ese 1 millón de euros para comprar una máquina. Perdón, esa máquina, ¿cuándo la vas a amortizar? ¿La vas a tener 6, 8, 10 años? Vamos a buscar una financiación más de largo plazo, que quizá tiene unas condiciones que parecen peores, pero que dentro de 10 años van a ser mejores, ¿no? O buscar una financiación alternativa, abrirse a nuevos socios, abrirse a la incorporación de capital, perder el miedo, que yo creo que cada vez

0: Hoy en día, la empresa que no se plantee crecer, no digo solamente crecer en facturación, crecer aportando valor, crecer en ganar nuevos mercados, crecer en número de clientes, crecer aportando nuevos productos, quien no se plantea crecer, se quedará atrás porque esto va muy rápido.
1: Perfecto. Bueno, entonces eso es el tercero. ¿Hay uno más?
0: Bueno, y para la calidad de las empresas, ¿no? Te referías. Pues sí, hemos hablado de profesionalización, hemos hablado de financiación y luego, claramente, el factor de la innovación, que es la mejora
1: La
0: continua.
1: innovación.
0: La innovación es lo que diferencia al seguidor del pionero, lo que diferencia el poder aportar un poco valor de aportar más valor. Todas las empresas innovan, ¿eh? Todas las empresas innovan. Hay empresarios que dicen, no, yo en mi empresa no innovamos. No. Nos encontramos muchas empresas que no se quieren aplicar la deducción fiscal por innovación porque cree que no hace innovación. Todas las empresas que están vendiendo y que se mantienen en el mercado están innovando de alguna forma. Lo harán en mayor o menor medida, lo harán en procesos, lo harán en marketing, lo harán en algo, siempre se innova, ¿no? La diferencia entre el que innova de manera, bueno, pues de mejora continua, del que lo hace de manera estratégica, es esto precisamente, ¿no? Incorporar la mentalidad estratégica a innovar quiere decir que el empresario tiene que dejarse en su agenda semanal, un rato para analizar a la competencia, para pensar en nuevos productos, para pensar en cómo mejoro la fábrica, para reunirse con su equipo y ver de qué manera mejoramos esto que creemos que lo podemos hacer mejor, en qué somos fuertes, saber analizarte, mirarte al espejo y decir, oye, pues yo soy fuerte en estas cuatro cosas y realmente no soy fuerte en estas tres. Bueno, pues vamos a abordar las fortalezas para hacernos más fuertes todavía y donde tengamos debilidad a ver cómo lo podemos eliminar, ¿no? Esa mentalidad estratégica e innovadora es la que hace que una empresa pues pase de ser un negocio a ser una empresa con proyección, ¿no? Tener calidad financiera, tener capacidad de innovación, reunirte de un buen equipo y todo eso al final da sus frutos, ¿no? Probablemente no es inmediato porque, como digo, pues aparece competencia continuamente, pero si nos quedamos esperando a ver que, bueno, pues a quejarnos simplemente, a decir, oye, es que ahora con Mercosur, pues yo me dedicaba a vender lo que sea, limones o melones, y ahora lo de Mercosur me va a atacar. Bueno, pues quizá vamos a empezar a pensar que no vendemos limones, que alimentamos con fruta el mundo y que qué otras frutas podemos poner, qué variedades podemos poner, de qué manera
1: Ah,
0: podemos
1: qué bien.
0: procesar esta fruta. Si podemos avanzar de vender un melón a vender componentes del melón o
1: Claro.
0: el melón troceado o añadirle un valor diferente, ¿no? Que entonces hace que ese competidor ya no sea competidor. O sea,
1: Claro.
0: hoy competimos, por ejemplo, con Egipto, ¿no? Que
1: Claro.
0: Egipto, o con Argelia, o con Marruecos, que fabrican casi más tomates que los que fabricamos entre Almería, Murcia y Alicante. Bueno, pues a lo mejor hay que ir pensando en qué podemos innovar en el tomate. Podemos hacer otras cosas diferentes, podemos hacer variedades nuevas, podemos ese tomate procesarlo de alguna forma para dar un valor añadido. Los hábitos de consumo están cambiando también. Entonces, bueno, ¿hacia dónde va la gente joven? ¿Qué va a consumir
1: Eso,
0: el cliente del
1: claro.
0: futuro? Pues eso es la mentalidad innovadora, estar pensando en qué es lo que va a venir mañana, ¿no?
1: Qué bien. Javier Celdrán nos acompaña, director de Pricewaterhouse, un consultor experto en servicios y que aporta muchísimo valor a las empresas en Murcia, en España y donde va. Vamos a seguir hablando con él. Estamos en esta primera parte. Vamos a hacer un pequeño corte comercial de 40 segundos nada más para darle un consejo importante. 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
1: Estamos con Javier Celdrán, nos acompaña en el programa Dinero y Finanzas. Usted sabe que nos puede dejar su consulta debajo del post en YouTube. Si usted nos está mirando por YouTube, escríbanos sus consultas. Vamos a poder disolverlas, preguntarle también a Javier otros temas que por ahí le pueden preocupar o interesar. En el Facebook también nos pueden encontrar como Dinero y Finanzas, y en la radio

0: todos los sábados usted nos acompaña a las 11 de la mañana por 91.6 FM Radio Región de Murcia. Vamos a continuar. Bien, usted decía, hay que mirar a la competencia. La verdad que esa práctica muy poco se practica en la organización. Y si miramos, lo miramos muy por encima. Pero muy interesante lo que usted dijo. Si vemos un competidor que está vendiendo melón, pues agreguemos valor y diferenciémonos, ¿no? Industrialicemos el melón y ya nos vamos a separar de ese mercado y vamos a agregar valor. ¿Por qué? Porque el mercado, hay que mirar al mercado, dice usted, cómo está cambiando, cómo está consumiendo, cómo está comprando. Hay que mirar al mercado dónde quiere que le ponga el producto, hay que mirar al mercado en qué medidas quiere que le ponga el producto, hay que mirar al mercado lo que quiere, ¿no? Porque el marketing hoy en día no es de adentro hacia afuera, sino de afuera hacia adentro, ¿no?
1: Sin duda, sí, sí.
0: Desde la revolución industrial de los años 50 ha venido cambiando abismalmente. Hoy estamos en la cuarta, quinta ola empresarial industrial y ya estamos viendo que es un poco mirar lo que el mercado está pidiendo. Si vemos cambios, el emprendedor debe analizar esos cambios. Ahí es donde aterrizamos un poco los consejos para anticiparnos, ¿no?
1: Bueno, aquella empresa que no está mirando a sus competidores y no está mirando a sus clientes, realmente no está mirando el futuro de su empresa, no está viendo de qué manera va a evolucionar, ¿no? Obviamente, en el lado de la competencia, pues hay que estar mirando a la competencia, y yo diría más, no solamente mirar a la competencia, también mirar a las empresas que pueden en un momento dado inspirarte para cambios incluso fuera de tu sector. Claramente hace unos años veíamos la irrupción de los negocios de plataforma, de redes sociales. Ojo, esto ha traído a que empiece a haber plataformas de redes sociales que permiten generar nuevos hábitos de consumo, y sino que se lo digan a los taxis, ¿no? Que ya de repente aparecen competidores como puede ser BlaBlaCar o como claro. Pueden ser Uber o como puede ser otros, ¿no? Y esto se veía venir, que había una transformación, ¿no? Pues aquí en cualquier ámbito de negocio hay que mirar a tu competencia, pero también a otras empresas que puedan estar vinculadas con tu negocio y donde pueda aparecer una oportunidad para incorporar en tu negocio, ¿no? Y por otro lado, obviamente, al mercado. El mercado son tus consumidores. Y el consumidor de hoy no tiene nada que ver con el de hace una década y no va a tener nada que ver con el de dentro de dos años. Como he dicho antes, esto va hiperacelerado. Por lo tanto, hay que empezar a preguntarle a la gente joven que va a ser la consumidora de nuestros productos o los productos de las empresas de hoy. Oye, y empezar a ver estas tribus de gente joven que tenemos alrededor, de qué manera están consumiendo, qué les gusta, qué les apetece, de qué manera viven, de qué manera conviven, de qué manera consumen, ¿no? Y bueno, pues a partir de ahí también podemos empezar a pensar en innovaciones en nuestro proceso, ¿no? Es decir, oye, hoy en día vemos que hay menos familias de hombre-mujer o mujer-mujer-mujer, hombre-hombre con hijos. Cada vez hay menos hijos, pero sin embargo hay más mascotas. Hay una oportunidad en las mascotas. Obviamente hay una oportunidad enorme en el mundo de las mascotas. Una empresa que se dedica, vuelvo a lo de los melones o a lo del tomate, claro, ¿puede haber una oportunidad en un negocio, en un nicho de algo que va a venir y que va a crecer de manera brutal? Pues debería estar explorándolo, ¿no? Porque probablemente acabe vendiendo alguna salsa de tomate para hacer alguna mezcla de algún pienso específico, claro, para animales, para de compañía, y esa ya hay una oportunidad. Por poner un ejemplo, claro, probablemente poco acertado, ¿no? Pero hay que estar muy atentos a ver cómo evoluciona y hacia dónde va a ir mi clientela. Y por otro lado, más en el día a día, qué están haciendo mis competidores o las empresas de referencia en mi sector, ¿no? Porque ellos van a ser también una fuente de inspiración de lo que debería hacer o incluso de lo que no debería hacer. Ahí vemos movimientos también de grandes empresas que a veces se equivocan, ¿no?
0: Claro, perfecto. Hoy en día, hablé un poquito del marketing desde su perspectiva. Se dice que para entender el marketing, las empresas tienen que entender de que nuestro segmento hoy son tribus. El término tribus, ¿a qué se refiere un poco? ¿Por qué el marketing ha puesto eso? Como decir, el marketing es tribu, hay que conseguir una tribu y la tribu sigue a la marca por su comportamiento, por su...
1: Sí, bueno, al final... hace unos años, cuando nos enseñaban en marketing la segmentación de mercados, ¿no? Hablábamos de segmentaciones y utilizabas una manera de segmentar o por edad o por tipología de cliente o por... Justos. Bueno, hoy en día, dentro de un segmento específico, por ejemplo, de edad, pues nos aparecen muy diferentes grupos, algunos de ellos que pueden ser traccionadores de los demás, ¿no? Que pueden ser líderes de los demás o que pueden ser disruptivos, ¿no? Cuando hablamos de una tribu, por ejemplo, dentro del segmento específico de gente joven entre los consumidores, entre los 16 y los 25 años, pues nos vamos a encontrar diferentes tipologías de comportamiento. Gente que es más social, gente que le gusta el manga, gente que le que lo que le gusta, en fin, estudiantes universitarios. Ahora, por ejemplo, grupos, tribus de jóvenes católicos. En fin, aparecen estas tribus que no dejan de ser microsegmentos dentro de un segmento, que algunos de ellos pueden ser muy, muy interesantes para lograr hacer una adaptación de tu producto a ese segmento en particular. Hoy en día, hacer campañas genéricas, pues bueno, te permite un posicionamiento de marca general, pero si quieres incidir o quieres innovar o incluso quieres probar dentro de lo que tú fabricas, algo en concreto, de lo que tú produces y vendes, algo específico que quieres ver si funciona, puedes lanzar una prueba piloto en una tribu en concreto, ¿no? Y ahí, vinculando con lo que hablábamos antes de la inteligencia artificial, la IA viene también a ayudarnos muchísimo en esto, ¿no? Yo la utilizo lo utilizo diariamente muchísimo y es verdad que te permite pues profundizar en este tipo de cosas, ¿no? Oye, en este segmento concreto, en esta tribu concreta para este cliente que tengo, ¿qué vectores puede haber que puedan permitir innovar y obtener una ventaja competitiva específicamente para ellos? ¿Cómo tengo que hacer el marketing? ¿Cómo tiene que ser el producto? ¿De qué manera tiene que estar embalado? ¿Quién puede ser el prescriptor? Bueno, pues todo esto antes era muy complejo, hoy con la IA es muchísimo más fácil, ¿no? El que no lo hace no es porque no tenga el medio, porque ya Internet y la inteligencia artificial está al acceso de todo el mundo.
0: Perfecto. Cerremos el tema de la IA con una última consulta. ¿Cómo pueden aprovechar los emprendedores la IA? ¿En qué espacio dentro de la organización, de la empresa, se puede implementar IA? ¿Qué tipos de IA? ¿Empresas de servicio, manufactureras, industriales? ¿Hacia dónde aconsejan ustedes como consultores?
1: A ver, el ámbito de aplicación de la IA yo creo que es infinito, ¿no? Infinito. Lo puedes aplicar en lo que quieras, ¿no? Es cierto
0: en
1: que nosotros...
0: En todas las áreas.
1: En todas las áreas y para todo lo que te propongas, ¿no? Obviamente, donde está habiendo más casos de uso ahora en este momento de explosión de la inteligencia artificial y de pioneros que están utilizándolo, fundamentalmente se está utilizando para la automatización de tareas más o menos sencillas, pero que suelen ser rutinarias, ¿no? Por poner un ejemplo, pues la conexión de una IA dentro de un ERP para automatizar un proceso consolidación de facturas o de comprobación de proveedores o de chequeo de albarones o de cruce de información, ¿no? Esto suele ser lo más básico, también en producción, ¿no? Puedes poner una IA para que con una sensórica dentro de la empresa pues pueda tomar decisiones sobre cuándo es mejor hacer una parada de fábrica para hacer un mantenimiento o tener una información sobre dónde está habiendo una bajada de producción y cuál puede ser la razón dentro de una cadena de producción. Estos son los casos más habituales que nos estamos encontrando nosotros ahora en aplicación en las empresas. ¿Dónde hay otros casos muy claros de aplicación y de ventaja para las empresas? En los procesos de innovación. Cuando tú quieres innovar, un proceso de innovación requiere un proceso más o menos estructurado donde primero pues analizas un reto, identificas unas oportunidades, de esas oportunidades desarrollas una idea, haces intentas desarrollar esa idea cómo se puede solucionar y al final acabas. Bueno, pues esto con la IA se puede automatizar muchísimo, ¿no? Lo puedes hacer de manera participativa y además la IA va a hacer ese trabajo de exploración, de análisis de mercado, de búsqueda de competidores, de ver el estado de la ciencia, de la tecnología, en qué momento está. En los procesos de innovación claramente va a haber una aplicación, ya la está viendo muchas empresas que lo utilizan, ¿no? Y obviamente todos los temas de marketing, las empresas, tanto las de comunicación como las empresas, las agencias de marketing, pues cada vez más están utilizando la IA pues para sus composiciones, para su segmentación, para automatizar, por ejemplo, las entradas de post en LinkedIn o en Instagram, la de realización de imágenes inspiradoras, la prueba incluso de productos antes de lanzar. Antes hacíamos prototipos, pues ahora ya no hay que ni siquiera hacer un prototipo, haces un prototipo digital que lo has hecho con IA y que puedes testar en un mercado si ese producto o esa idea que tienes de producto va a ser aceptado y en cuánto, en qué porcentaje por tus clientes, ¿no? Y para esto la IA es magnífica. La IA unida con, por ejemplo, con la impresión 3D, pues es otro campo que va a tener un desarrollo brutal, ¿no? Cuando tú lanzas un reto a la IA de quiero desarrollar esto, piensa en cómo podría ser un packaging para una persona que quiere utilizar un zumo de piña en un formato diferente, que tenga una duración de X, que sea muy llamativo y tal, la IA te va a hacer unas propuestas y directamente se pueden llevar a una impresión 3D para que te haga incluso un prototipo que puedas llevar a una feria de envase novedoso, ¿no? Y bueno, pues una manera de probar prácticamente sin gastar dinero en hacer esos prototipos que antes eran muy costosos.
0: Perfecto. Bueno, en España, la verdad que los emprendedores todavía no están ni al 50% implementando estas tecnologías en sus organizaciones. ¿Por qué cree usted? ¿Está faltando de repente socialización, de ventajas, capacitación?
1: Bueno, yo antes lo decía, ¿no? Yo creo que existe una cierta mentalidad inercial, ¿no?
0: ¿O habrá rechazo?
1: Yo creo que no hay rechazo. Bueno, se juntan varias cosas. Es verdad que tenemos muchas empresas donde ya ha habido un cambio generacional, donde el empresario ya es más joven y está más abierto a probar cosas, donde a lo mejor el empresario, a lo mejor, sin ser joven, ha profesionalizado el equipo y tiene gente abierta a probar cosas. Por lo tanto, estos suelen ser más proactivos a la hora de, oye, pues si está hablando mucho de inteligencia artificial, vamos a hacer alguna prueba piloto y vamos a ver si esto se empieza a utilizar, ¿no? Luego hay otros muchos que, por falta de recursos, porque son pequeños, porque tienen una orientación muy de maquila, pues no terminan de implementarlo, ¿no? Pero yo creo que cada vez son más, ¿eh? Cada día son muchísimas más las empresas que nos preguntan, nos cuentan que ya están aplicándolo en un caso piloto en un área. Y yo te diría que probablemente este año 2026 acabaremos con un porcentaje muy alto de empresas que ya están probando la IA en algún ámbito de su empresa.
0: Seguro. Bueno, la vemos, ¿no? La automatización, la mecanización hoy en día en las industrias ha avanzado muchísimo. Se ocupan menos recursos humanos y más máquinas para que hagan las cosas perfectas y mucho más productivas. Esta es una oportunidad igual para las empresas, para más allá de abaratar costos, sino tener una mejora en la productividad, ¿no? En la producción. Ayuda muchísimo, más allá de decir, bueno, nos está quitando empleo, sino para el emprendedor que está mirando un poco a abaratar costos. Pero a veces los emprendedores dicen, a ver, una máquina esta me son 30.000 euros y tengo que comprar dos, tres, y es una inversión, usted decía, a mediano y largo plazo, ¿no?
1: Sí.
0: Pero es importante el tema de la automatización, la mecanización y estandarización un poco de los productos cuando tenemos competidores con altas tecnologías y un emprendedor de repente pequeño entra como un suministrador en dosis de menos grado, pero entra al mercado a querer competir, y para competir un poco la inteligencia artificial, el apoyo de la tecnología para mejorar los procesos de fabricación, producción y distribución también ayuda a que el emprendedor pueda mantenerse y competir con los grandes empresarios que hay en el mundo, ¿no?
1: Sí, así es. Cualquier empresa de ámbito industrial, pero también las de servicios, a su manera también tienen que incorporar estas tecnologías. Todo lo que tiene que ver con la robotización, la automatización, la sensorización en el entorno industrial, lo que permite es pasar de este concepto más de post-revolución industrial anterior, donde hablábamos de recursos tecnológicos, recursos humanos.
0: Sí.
1: Bueno, los recursos humanos, este concepto se ha quedado ya superado, ¿no?
0: Claro.
1: No hablamos ya de recursos humanos, hablamos de talento en la empresa,
0: humano,
1: ¿no?
0: Sí.
1: Y el talento, como su palabra dice, es aportar conocimiento, uh-huh. ¿no?
0: Sí,
1: por lo tanto,
0: claro.
1: Ese trabajo que antes hacíamos o que venimos haciendo incluso hoy todavía en muchas empresas, que es un trabajo que puede ser realizable por una máquina porque se puede automatizar o se puede robotizar, es un recurso que estás infrautilizando, porque ese recurso en realidad debería estar aportando de talento,
0: claro,
1: no trabajo.
0: Claro.
1: ¿No? Entonces, bueno, pues en esto está todas las empresas, ¿no? Incluso, como decía antes, no solo las industriales, también las de servicios. En el propio Price, en PwC, lo estamos viendo, ¿no? Nosotros ya somos muy usuarios internamente de la inteligencia artificial, y lo que estamos viendo es que el trabajo para el que antes pues necesitábamos a muchas personas,
0: claro,
1: pues para hacer un trabajo de desbroce de información, de coger datos, de trabajar informes, pues este primer trabajo de desbroce ya no necesita personas, claro, te la puede hacer la inteligencia artificial. ¿Y para qué necesitamos a las personas? ¿Qué hacemos con esas personas que antes hacían esto? Pues las utilizamos para hacer un trabajo más intelectual.
0: Análisis.
1: Lo que ya te ha hecho la inteligencia artificial, claro, vamos a darle una vuelta, vamos a cuestionarlo, vamos a unirlo con esto que sabemos de este otro cliente o de este otro caso.
0: Claro.
1: Entonces, bueno, pues estás poniendo un recurso que lo tenías trabajando donde no tenía que trabajar,
0: claro,
1: porque lo podía hacer la tecnología, lo pones a trabajar donde de verdad puede aportar, que es en el talento, ¿no? Esta mañana precisamente estaba con un cliente, con una empresa, y me decían esto, que han invertido en los últimos años, el año pasado, 20 millones de euros en automatizar, robotizar a su empresa, y que creían que iban a reducir personal, porque obviamente ponían unas máquinas que ya no iban a necesitar a 20 personas, pero han empezado a producir tanto que ahora necesitan gente en comercial, porque tienen que venderlo,
0: claro,
1: necesitan gente en marketing, necesitan gente en finanzas. Por lo tanto, siguen teniendo el mismo número de gente, incluso han contratado más gente, pero tienen los procesos donde antes había personas haciéndolo de manera autónoma con robots y con máquinas automatizadas, ¿no? Entonces, esta es la verdadera, cuando se cuestiona mucho si la robotización, la automatización, la inteligencia artificial va a quitar puestos de trabajo, yo lo que siempre digo es, obviamente va a quitar los puestos de trabajo de un trabajo en los que no se dignifica el ser humano, que lo que aporta es talento, porque y a cambio, esta automatización nos va a dar alguna oportunidad a los humanos de trabajar en áreas donde se nos dignifique, porque lo que aportamos es donde realmente somos diferenciales,
0: claro,
1: es aportamos pensando,
0: el valor real,
1: donde realmente podemos aportar mucho más, ¿no?
0: Perfecto.
1: Y eso una máquina pues lo hará, lo podrá hacer quizá dentro de muchos años, pero de momento hay muchas cosas, como puede ser el pensamiento estratégico, como puede ser la pasión, como puede ser la ilusión, que la máquina no te lo va a dar. Y el talento de los humanos sí que lo da.
0: Perfecto. Bueno, estamos con Javier Celdrán, nos está acompañando un experto consultor de Pricewaterhouse. La verdad que muy contento, es una clase magistral, nos está dando sobre dirección de empresas, sobre innovación, tecnología y demás. Vamos a continuar con él, 40 segundos le pido para darle un consejo importante. 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
0: Sí, correcto. Continuamos con Javier Celdrán, el director de Pricewaterhouse, un experto consultor en diferentes áreas. Gracias, Javier, nuevamente por estar con nosotros. Y como le decía, queremos seguir hablando para los emprendedores. El tema de la mentalidad, creo yo que es un capítulo importante que de un tiempo a esta parte se viene hablando. He leído muchos libros y la mayoría habla sobre mentalidad. ¿Por qué es importante el tema del manejo de la mentalidad, la resiliencia, en estos tiempos tan cambiantes? Están llenos de incertidumbre que el empresario no controla, una decisión del Estado, del gobierno, de las guerras, son cosas que no controlan los emprendedores, pero que tienen que llevar la batuta hacia adelante, llevar el barco hacia adelante. Y a veces la misma presión de la economía, los clientes, las planillas y el mercado cambiante, la subida de costos hace que tu mentalidad por ahí te juega una mala pasada y vemos muchas empresas que han cerrado, abren empresas, cierran otras. ¿Qué papel juega la mentalidad en la vida de un emprendedor y en la salud de la empresa?
1: Pues la mentalidad es clave, ¿no? Yo estaba acordándome mientras introducías este bloque en Rafa Nadal. Rafa Nadal es un deportista, ha sido nuestro mejor deportista de todos los tiempos, y él dice que sus cualidades para el tenis no son mejores que las de muchos que no han estado por encima de él. Pero realmente el factor diferencial para él fue su capacidad de estar bien preparado mentalmente, ¿no? De afrontar el juego, pero también desde la cabeza, ¿no? Y esto para los empresarios es lo mismo. Un empresario no deja de ser un deportista de élite en el deporte de los negocios. Y tienes que estar muy preparado mentalmente, porque todos los días vamos a tener un problema, un susto, una tensión, que además lo tienes que combinar con tu vida particular, con tu familia, con tus amigos, con tu momento vital, con tu pareja. Tener la cabeza bien preparada, tenerla bien amoldada, como se suele decir, tener una higiene mental, es clave para los negocios. El empresario que está encerrado todo el tiempo en su empresa, que solo vive por su empresa, que vive prácticamente no duerme porque tal, bueno, pues está, de alguna forma, no está haciendo una higiene mental para poder luego estar al 100%, ¿no? Y esto nosotros lo vemos muy claramente en muchos empresarios. Hay empresarios que se ordenan su agenda. Y esto es clave, ¿no? Yo es un consejo que le doy a todos nuestros clientes en Price. Tener una agenda ordenada. ¿Qué quiere decir tener una agenda ordenada? Tener una agenda ordenada quiere decir que si tú, si un día tiene 24 horas, tú tienes que reservar 8 horas de sueño, 7 horas de sueño. Puede ser que un día duerma 5 o que duerma 6, vale, pero no puede ser lo habitual. Tú tienes que dormir 7 horas, es clave dormir, intentar dormir bien. Tienes que tener tus ratos de hacer deporte, al menos 2 días a la semana para hacer deporte. ¿Por qué? Porque mientras haces deporte, metabólicamente eliminas unas toxinas que te permiten no pensar bien. Y eso es clave. Un empresario tiene que proteger su cabeza porque es su máquina, es la que va a engranar todo el proceso de la empresa, ¿no? Tienes que dedicar un rato en tu agenda a tu equipo, a reunirte, pero no para soltar broncas o no para estar encima de las cosas, para reunirte de manera sana, ¿no? Un almuerzo con tu equipo directivo a la semana, un desayuno, una reunión, bajar a la planta, hablar con la gente, estar preocupado también de tener los detalles de cuándo es el cumpleaños de alguien, si sabes que alguien ha tenido un hijo con una enfermedad, pues ir a preguntarle. Esa higiene también en el trato con las personas, al empresario le va a aportar muchísima limpieza e higiene mental, ¿no? Y por último, dejar un rato. Ya sé que son muchos ratos los que he dicho que hay que dejar, pero es que si no, los otros ratos que va a dedicar, claro, no van a ser igualmente productivos. Un rato para pensar. El rato de pensar. A la semana, yo, por ejemplo, lo suelo hacer los viernes. Cuando no puedo el viernes, lo hago el lunes a primera hora. Dejarte una hora a la semana, que parece que puede ser mucho o poco, pero es un tiempo suficiente para pensar. ¿Qué quiere decir pensar? No es revisar tu agenda, no es estar viendo los correos que se te han quedado pendientes, no. Es un rato para decir, voy a analizar a los competidores, voy a mirar este artículo que me pasaron, que me dijeron que era interesante. Voy a ponerme a ver de mi empresa este producto, quiero que me suban uno y voy a toquetearlo, voy a verlo, voy a probarlo. Y voy a pensar cómo lo puedo mejorar, ¿no? Cosas que no hagas habitualmente. Que habitualmente, ¿qué vas a hacer? Llamar al cliente, hablar con, claro, el banco, ver con un proveedor, apagar un fuego en la fábrica, claro, ver el mes cómo lo vamos a cerrar. O sea, bueno, ese es tu día a día y ese pues será el 80%, pero tienes que guardarte un 20% para todo esto que he dicho, ¿no? Para tener tiempo, claro, para el equipo, para tener tiempo para pensar, tener tiempo para hacer deporte, ¿no? Y sobre todo el tiempo de dormir. Y eso multiplica la productividad del resto de horas. Y si estás preparado, es como cuando veíamos a Rafa Nadal, sí, pues que, oye, él entrena no sé cuántas horas al día y el entrenamiento no es siempre el mismo, entrena agilidad, entrena no sé qué. Bueno, pues esto es lo mismo, tú tienes que hacer deporte para echar las toxinas, para estar bien preparado físicamente, claro, y tienes que hablar con tu equipo para tener a tu equipo motivado, para saber lo que preocupa, para conocerles, para tenerlos alineados contigo, para que remen en tu misma dirección, para ejercer el liderazgo no es solo ser jefe, es esto también. Y luego un tiempo para pensar. Si no tienes como mínimo ese tiempo, estás de alguna forma dejándote llevar por la inercia.
0: Perfecto. Bueno, y Para usted, ¿qué significa el empresario y la familia? Digamos, ¿dónde los han? Porque también la familia es un motor fundamental, ¿no? Para todo emprendedor, creo que es el eje central por el cual uno hace todo en la empresa, forma la empresa y todo el sacrificio que va. ¿Cómo jugar esas partes? Porque a veces, es verdad, y muchos van a coincidir conmigo, a veces el emprendedor pierde el foco por la empresa, ¿no?
1: Totalmente, sí, eso
0: es lo
1: que
0: y un poco sacrifica los horarios de la familia. ¿Qué consejo da usted como consultor ahí a todos sus clientela, a la gente, en su conferencia también, ¿no?
1: Sí, bueno, pues al final la familia es un pilar clave de todas las. Fíjate, yo he asistido a muchísimos eventos, galas, donde se han entregado premios a empresarios y te diría que hay una coincidencia casi al 100% cuando un empresario o una empresaria recoge un premio, que suele dedicárselo a su mujer o a su marido y suele disculparse por el tiempo que no ha podido dedicar a la familia suficientemente para poder estar en la empresa y tal, y le agradece el... Bueno, pues esto es así porque efectivamente el empresario... muchos empresarios sienten su empresa como una extensión suya o como un hijo, ¿no? Y están volcados absolutamente a esa disciplina que supone ser empresario y esa responsabilidad que supone que en tu empresa trabajen personas que soportan a familias y que de alguna forma tú eres el que está tirando el carro de esa empresa, ¿no? Y aquí vuelvo un poco a lo que decía antes. Yo creo que hay que intentar buscar un equilibrio. Sé que es muy complicado encontrarlo porque la vida del empresario es muy intensa, ¿no? Pero sí tener, sabiendo que no vas a poder dedicarle el tiempo que crees que deberías dedicarle, al menos que el tiempo que le dedicas sea un tiempo de calidad, ¿no? Y esto muchos empresarios lo hacen muy bien, ¿no? Oye, mira, yo sé que tengo picos de trabajo y estos meses voy a estar fuera o voy a viajar mucho, tengo que irme a China en un viaje o a Perú o a donde sea. Bueno, pues los viajes que hago sé que me van a alejar de la familia X meses, pero luego me tengo que guardar pues un fin de semana para irme con mi mujer a un sitio y a una escapada romántica, o que tengo que dedicar un verano con atención, o que incluso en el día a día, bueno, pues si voy a casa, aunque llegue tarde, tenga que tener un tiempo de confidencia, de relación, claro, de hablar. Esto forma parte un poco de esa higiene de la que hablaba antes, ¿no? De esa higiene mental. Si tú tienes ahí la sensación de que estás, de alguna forma, maltratando, y entiendas el concepto, ¿no? No cuidando suficientemente a tu familia porque estás muy volcado en un momento dado en tu empresa, pues al menos que el tiempo que estés, primero que seas consciente de eso, que a veces muchos empresarios no lo son, pero si lo eres, que intentes compensarlo, oye, pues con un tiempo de más calidad, ¿no? Y yo sé que esto es complicado, ¿no? Porque claro, te vas a casa con las preocupaciones, pero bueno, hay que intentar un poco, cuando llegas a casa, decir, bueno, ahora con intensidad voy a estar con mis hijos, con intensidad voy a estar con mi mujer o con intensidad voy a estar con mi marido, ¿no? Para que haya esa higiene que va a hacer el equilibrio para que tú cuando estés 100% productivo, ¿no?
0: Perfecto. Entonces hay que mandarle un saludo a la familia de Javier, porque me imagino que lo esperan, porque en sus reuniones ustedes hay un horario de ingreso, pero no hay un horario de salida, ¿no?
1: Sí, bueno, sí.
0: Cuando tenía empresa...
1: Yo cuando me dejé la política hace ya cuatro años y medio, la dejé precisamente porque no aplicaba esto que estoy diciendo, lo he aprendido, claro, y ahora pues intento también decirlo a amigos y a empresarios, ¿no? No aplicaba esto, fueron años muy intensos en la política y realmente descuidé mucho la familia porque la vida del político que es muy complicada también, sí, porque es una exposición pública y además un horario 24/7 y cuando llegas a casa ya es con muchas preocupaciones. Y bueno, pues me di cuenta tarde y cuando me di cuenta dije, bueno, pues tengo que cambiar mi forma de vida, ¿no? Y ahora pues intento tenerlo.
0: Y no siempre bien pagada, ¿no?
1: Y no siempre, la política no está suficientemente bien pagada, ¿no?
0: A veces uno dice, no valió la pena, en el balance general no valió la pena.
1: En el balance general, a ver, yo no me arrepiento de haber estado en política, ¿eh? Porque también es un orgullo, ¿no? Que cuenten contigo para un servicio público e intentar dar lo que puedan, ¿no? Pero desde luego, en la relación, si hay que pensar, oye, la política tiene muchas cosas buenas, tiene algunas cosas malas, y dentro de las malas es que realmente no es muy atractivo para el que, pudiendo tener una posición salarial interesante, seguro, lo puedan llamar en un momento dado, porque realmente el salario de un político para ese gran esfuerzo que tiene que hacer, para esa gran exposición pública que tiene que tener, para esa responsabilidad que asume,
0: claro.
1: no está balanceada suficientemente.
0: Es verdad, es verdad. Bueno, continuemos en los minutos finales. Hay un tema que siempre la gente lo pregunta en las redes, ¿no? El tema de las habilidades blandas, ¿no? ¿Por qué es importante? Si lo podemos resumir un par de minutos, porque ya el tiempo nos come. ¿Cuáles son esas habilidades blandas que ustedes como Price, como consultores, usted como experto, sugiere desarrollar al emprendedor, ¿no? Porque son claves y son importantes para la salud del negocio, para el crecimiento de la empresa y también de quien lo dirige.
1: Bueno, pues hay muchas y además he escrito muchísimo sobre esto, ¿no? Pero yo en mi experiencia, las que creo más importantes, ¿no? Para cualquier empresario, para cualquier emprendedor, ¿no? Que quiera desarrollarse y que quiera liderar. Primero, habilidades sociales y de liderazgo, ¿no? El liderazgo también se cultiva, se aprende, ¿no? Y se desarrolla. El liderazgo quiere decir, pues, saber escuchar. Tener una escucha activa, ¿no? La escucha activa es un buen consejo que le doy a todo el que puedo, ¿no? Escuchar activamente no quiere decir callarte y escuchar, ¿no? Quiere decir empatizar, ponerte en la piel del otro, analizar qué es lo que te está diciendo, por qué lo está diciendo y tratar de entender por qué lo dice. No contestar en frío, sino mascullar y repensar lo que vas a decir antes de decirlo, dejar hablar. No estar pensando lo que vas a decir mientras está hablando el otro, porque si no, no estás escuchando suficientemente. Esa es una habilidad, ¿no? La escucha activa es una clave. Otra que diría yo también fundamental para los empresarios es la capacidad relacional, ¿no? Todo lo que tiene que ver con la capacidad de incrementar tu capital relacional. Mucha gente no sabe hacerlo, o lo hace, pero lo hace de aquella forma, ¿no? Ampliar tu capacidad relacional quiere decir no estar siempre con los mismos, sino intentar abrir tu campo de escucha, tu campo de conocimiento, a explorar otros espacios, ¿no? Yo, por ejemplo, mi mujer me lo dice muchas veces, estás en todos los eventos que se hacen en Murcia, cada vez que hay una jornada está, digo, bueno, primero es mi trabajo porque ahí conozco a muchos potenciales clientes, pero segundo es que aprendo muchísimo escuchando a gente diferente, claro, ¿no? Y no estando siempre en el mismo escenario, ¿no? Claro. Yo el otro día, mentorizando a una compañera ingeniera industrial que muy jovencita, le decía, mira, yo te pongo un reto, una vez al mes ve a un evento que no tenga nada que ver contigo, por ejemplo, a la inauguración de una galería de arte. No tiene que ver con lo tuyo. Pero vas a conocer a gente diferente, vas a relacionarte con gente diferente, vas a escuchar puntos de vista diferentes, vas a aprender y vas a crecer profesionalmente, claro, si aumentas tu red relacional, ¿no? Claro. Y la tercera soft skill que yo creo que es clave, fundamental, es la comunicación. Saber hablar en público, saber expresarte en público, saber preparar una presentación, no apoyarte en un PowerPoint siempre, sino, oye, preparártelo para poder explicarlo sin mirar a la pantalla. Las habilidades de comunicación son muy importantes. ¿Por qué? Porque al final, en el ámbito comercial o en el ámbito empresarial, vas a convencer a un cliente o vas a trabajar mejor con un proveedor si sabes expresarte bien, si sabes conectar bien, si sabes comunicar bien, ¿no? Si sabes manejar tanto la información verbal como la no verbal, ¿no? Como los gestos, como, bueno, pues muchas cosas que son importantes, ¿no? El saber estar y el saber cómo estar y el saber qué decir en cada momento, ¿no? Y es otra soft skill que yo recomiendo mucho.
0: Perfecto. Bueno, y la última consulta, que no puedo no hacerla, la verdad que sí. Vemos una práctica muy común en emprendedores, de repente pequeños, medianos, la ausencia de tener un plan estratégico. Pero todos los años empezamos con lo que dejamos el anterior año, pero yo veo que ustedes como consultores siempre sugieren, ¿no? ¿Qué pasa? No vamos a decir para qué sirve un plan estratégico, porque mucho lo hemos visto, pero ¿qué pasa cuando tenemos esa mala costumbre, esa no práctica de no hacer un plan estratégico? ¿Qué pasa con esa empresa?
1: Pues que nos arrastra la inercia, que nos arrastra el día a día, no somos capaces de... Eso es como la técnica del avestruz. Bueno, tú puedes estar trabajando con la cabeza debajo de un hoyo, ¿no? Y no estás viendo lo que está pasando alrededor tuyo. Si no haces el esfuerzo de sacar el periscopio y de mirar fuera y de analizar por dónde vienen los vientos a favor y por dónde va a venir el viento a favor, por dónde va a venir en contra, qué problema va a haber en el futuro. Si no eres capaz de hacer ese ejercicio de prospección de dónde quiero estar dentro de unos años, no solamente qué va a venir, sino, oye, yo dónde quiero estar, hasta dónde quiero llegar. Si no haces ese ejercicio y no te planteas, oye, si yo quiero llegar allí, hay que hacer esto, esto, esto y esto, y trazar la hoja de ruta, pues está navegando sin brújula. Y sin brújula los barcos se van a los arrecifes, acaban encallando y hundiéndose, ¿no? Necesitas una brújula. Lo primero, antes de tener la brújula, es saber hacia dónde quieres ir. Y una vez que ya tienes claro que quieres llegar, no sé, una empresa de Murcia que lo que quiere es el año que viene doblar la facturación y poder vender en 5 países más, bueno, pues es un objetivo estratégico y ahora a partir de ahí tengo que trazar la hoja de ruta. ¿Qué quiere decir? Hacer mi plan estratégico. ¿Para eso qué tengo que hacer? Pues tendré que invertir en maquinaria, tendré que ampliar mi capacidad de producción, tendré que poner un comercial, tendré que ir a la feria fulana o a la feria mengana. Bueno, te trazas tu hoja de ruta, te haces tu plan estratégico y con eso puedes navegar. Oye, luego probablemente haya que pivotar y haya que mover y no haya que torcerse en un momento dado o surge un problema y tengas que derivar un poco esa estrategia para apagar un fuego. Vale, pero si no tienes la hoja de ruta, te va a llevar la inercia y la inercia lleva siempre al arrecife, a hundir al barco.
0: Perfecto. Bueno, Javier, gracias por estar con nosotros.
1: Muchísimas gracias a vosotros.
0: En esta primera oportunidad, nos gustaría una próxima, si usted, de acuerdo a su agenda, vamos a marcar ahí, que hablemos sobre océano rojo, océano azul, que es un tema
1: importante, un tema apasionante.
0: Un tema excelente, así que vamos a comprometerlo para...
1: Claro que sí, yo encantado de venir.
0: Cuando en unos días podamos agendar esa entrevista, hablar de esos temas que son le gusta mucho a la gente. Gracias por venir.
1: Muchísimas gracias.
0: Se puede conectar con Pricewaterhouse o con usted para poder hacerle consulta a las empresas?
1: Bueno, pues a través de nuestra página web, a través de mi perfil en LinkedIn. Es fácil, Javier Celdrán en LinkedIn y aparezco allí, me escriben, ahí viene mi teléfono y mi correo electrónico y a partir de ahí me pueden conectar. Y en cualquier caso estamos aquí en Murcia, en la Torre Godoy y encantados de poder ayudar a que las empresas crezcan, ¿no? Nosotros somos parte de ese ecosistema que quiere que la región de Murcia, pues como dice el presidente de la región de Murcia, siga siendo la mejor región del mundo.
0: Perfecto, gracias Javier, gracias amigos. Nos vemos la siguiente semana con otro episodio en Dinero y Finanzas.

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0: Son las 3 de la tarde.
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0: Son las 4 de la tarde.
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0: Son las 5 de la tarde.
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Son las 6 de la tarde. 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

Son las 7 de la tarde. 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

Son las 8 de la tarde. 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

0: Son las 11 de la noche.
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0: Son las 12, medianoche.
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